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Feliz sábado, feliz 4 de julio, Gio Bretón con la 92.5 máxima. Estamos modo party esta noche, Flow Vieja Escuela. Y te quiero dejar saber que este lunes, this Monday morning, a las 8 de la mañana, gran anuncio. Oye, ten pendiente, un gran anuncio, una vaina que ustedes lo querían y viene para atrás. Pero tú sabes que el lunes a las 8 de la mañana, we'll let you know.

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0: sonriendo a mis brothers DJ Spirit Junior esta noche. Feliz 4 de julio. Seguimos. Flow Vieja Escuela. Me pidieron a Eddie Santiago. That's coming up next. Right now, Zion y Lennox. Bandiva.
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8: Ajá. 12 discípulos. 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
9: ey,
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9: oye, ¿qué fue?

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mueve la cadera, baby. Gio Bretón, una 92.5 máxima, 4 de julio, Throwback Edition. Y ahora nos vamos con Milly Quesada. Ay, ay, ay. Recordándote que este lunes, tú sabes que gran anuncio.

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0: Seguimos con los clásicos en este 4 de julio Throwback Edition. Gio Bretón con la 92.5 máxima.
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1: Ella, Alex Cálcula, definitivamente ha tenido una de las mejores trayectorias musicales en este género. Cálcula.
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0: Bueno, mi gente, hoy en Pa' que sepas vamos a hablar de algo que todos damos por sentado hasta que nos toca de cerca, la seguridad. Hablando de seguridad, hay que hablar de cuando estamos en la calle, en el carro, en la casa y hasta en las redes sociales también hay que estar, mira, bien pendiente. Y para ayudarnos a entender cómo podemos protegernos mejor, tener una prevención, nos acompaña Jan Millán. ¿Cómo estás hoy, Jan?
1: Muchas gracias por la invitación. Agradecido y para darles buenas informaciones en tema de seguridad. Totalmente.
0: Gracias por acompañarnos, estar con nosotros. Jan, hay muchas veces que pensamos que la seguridad es algo que le pasa a otros, pero la realidad es que aquí todos estamos expuestos. ¿Por dónde empieza realmente la seguridad?
1: Siempre pensamos que la seguridad no es necesaria o que no nos puede pasar, pero la seguridad viene de la parte mentalmente, siempre estar alerta. Pongámosle un 50% estar alerta y un 50% estar normalmente relajado para que vaya escalando en el nivel que tú necesitas apreciar el sistema de seguridad. Desde estar alerta por alguna persona o estar alerta a algo que te pase en tu casa, la seguridad es muy amplia.
0: Hay que tener una conciencia, diría yo. Estabas hablando de que muchas veces, y lo he visto, y yo soy partícipe de eso. Salimos hasta de aquí del trabajo, yo llego de madrugada, hay veces que salía por la noche, y yo salgo con el celular, algunas veces se sale con los headphones. ¿Tú crees que mientras más va pasando los años, la gente como que pierde esa conciencia y realmente se trata de perder en este mundo y no está consciente de sus alrededores?
1: Correcto. La conciencia situacional se llama. Eso. Se encarga de que el cerebro esté alerta en el lugar que estés o en el panorama donde te puedas encontrar. O sea, hay muchas personas, vivo un ejemplo muy simple que te digo, que las personas que van al gimnasio simplemente entrenan con sus audífonos, los veo de característica propia que cuando salen siguen con los audífonos puestos como si ellos siguen dentro del gimnasio. No, instintivamente perdiste tu conciencia situacional, no sabes qué está pasando en la calle, no sabes quién está pidiendo ayuda, no sabes quién te puede atacar. Son muchos pormenores que tienes que ver, detalles. Siempre la seguridad se basa en detalles que puedas tú prevenir para tener y estar preparado para actuar. Es la prevención. Entre eso, ese es un detalle que lo recomiendo. Quítenselo, por favor, cuando salgan del gimnasio, porque no sabes qué está pasando. Cuando vas al carro es otra situación.
0: También hay veces que salimos con el teléfono y nosotros pendientes de las redes sociales y a veces que... Yo he visto gente que cruza la calle y no mira ni para el lado, así que es el que venga que se paren ellos.
1: Un factor distractor, enemigo del teléfono. O sea, el teléfono es el factor distractor del ser humano. Simplemente, con el teléfono te pueden atacar, cibernéticamente, normalmente, pero es tu factor distractor que simplemente perdiste tu entorno. Al perder tu entorno, ya eres vulnerable. Vulnerable a que te ataquen, vulnerable a que esté pasando algo alrededor, en tu entorno situacional y no sepas cómo actuar. Eso es la seguridad, saber cómo actuar en el momento indicado.
0: Y es que la realidad del caso, Jan, es que uno no puede vivir con miedo, pero tampoco puede vivir desconectado de lo que está pasando a tu alrededor. ¿Hay algún error que tú ves mayormente en las personas de algo que cometen casi todo el tiempo, todos los días, sin darse cuenta y que las hacen más vulnerables que nada, además del teléfono?
1: Simplemente te puedo explicar de que ves a diario tantas situaciones, entre eso, principalmente el teléfono. Ese es el factor distractor de toda persona. La persona pierde en su entorno. O sea, si estamos en la calle, si estamos caminando, debemos ver las personas que estén cerca, debemos analizar a qué hora debe salir, por lo menos, las personas que corren. Hay muchas personas que corren, damas que veo. Entonces salen a una hora sola. Entonces salen sin un equipo. Lo primero que yo les recomiendo cuando salgan a las damas es que usen un pepper spray. Que tengan a la mano un pepper spray, que es un gas pimienta simplemente, que lo ayuda por si la van a atacar. No debemos estar alterados, sentirnos que vamos a ser siempre atacados. Pero sí vamos a tener una prevención del 50%, te hablo. Porque esa es una escala. O sea, tú estás en el 50%, pero si sientes una persona que te va a atacar, empieza a subir tu escala. Ya cuando estás en una escala muy alta, ya tú tienes tus equipos a la mano. Ya sabes qué puedes hacer, cómo puedes atacar, cómo puedes defenderte, cómo puedes huir. Porque principalmente no es defenderse, a veces tienes que huir. Uh-huh. En las mismas rutas, ahí el conductor es agresivo. ¿Qué debemos hacer? Mantenernos en calma.
0: Yo creo que una de las cosas que quizás puede ayudar, y tú me dices, en cuestión de prevención, es que nunca hagas la misma ruta todos los días, porque si hay alguien, ¿verdad?, que puede estar pendiente a tu rutina, se puede dar cuenta de que siempre vas a los mismos lugares, siempre vas a la misma rutina, y creo que es algo que todos nosotros hacemos hasta inconscientemente, tenemos siempre la misma rutina, y eso le puede hacer fácil para alguien que quizás nos quiera venir a hacer daño.
1: Sí, correcto. Por lo menos en tema de seguridad nosotros vemos el nivel de riesgo. O sea, si estás en el nivel riesgo 1, 2 y 3, eso es una evaluación, pues. Pero tú mismo como persona sabes. Hablo más de las mujeres porque siempre las mujeres son vulnerables. Los hombres tenemos un poquito más de fuerza y nos podemos defender. Pero hay mujeres preparadas también. Entonces simplemente cambias la rutina, cambias el horario, engañas a las personas, no las redes sociales. Las redes sociales, las personas montan una foto, estoy aquí en este momento. Ya eres vulnerable a que en esa situación, si te están buscando o parece que quieren atacarte, pueden buscarte en ese sitio, la hora indicada. Lo otro que puedes hacer, todos los carros tienen un sistema que enciende automáticamente. Entonces, si tú vas a salir a las 8 de la mañana, todos los días, un día te paras temprano, lo enciendes a las 6 de la mañana. O sea, que la persona que te está esperando le des un juego mental. Puedes atacarme, no, va a salir hoy a las 6. No, salió a las 8. Un día sales a las 6, no te vayas directo a tu trabajo. Sales directo a otra situación, a un Walmart, a un supermercado. Cambiar la rutina, eso es esencial.
0: Hablando un poquito de lo que es la seguridad en la calle, que es donde estamos tocando ahora mismo, algo tan simple como caminar por un estacionamiento, o hablando del mismo supermercado que acabas de mencionar, puede convertirse en un momento súper vulnerable. ¿Qué debemos observar cuando estamos fuera de casa? ¿Qué son las cosas que tú dirías, mira, tienes que estar pendiente a esto, esto y esto y esto?
1: Ok. Primero que todo, cuando vas a un supermercado, o sea, siempre tienes que hacer un análisis de tu entorno, en lo primero. Ver a las personas, no catalogar a la persona porque sea un hombre, porque lo ves con un tipo de vestimenta, esa persona sea bien o sea mal. Pero siempre en tu estado de alerta, estar pendiente, porque si la persona se te acerca una vez, o sea, para conversar, vuelvo a repetir, hablo de las mujeres, uh-huh. se tienes que estar pendiente porque no puede ser que te vaya a atacar o te quiera atacar, pero no puede ser esa persona. Pues esa misma persona que te esté tratando de hablar, esté en complicidad con otra persona y la otra persona te está observando para saber en qué momento puede atacarte o puede quitarte algo del bolso o puede usar algún tipo de droga que pueda pasártela por la cara y esa persona te sujeta, te saca al establecimiento y no tienes idea dónde puedas parar porque estás sobre alguna sustancia. Uh-huh. Entonces no puede ser uno, puede ser dos. Simplemente caminar alerta. Si ves una persona que te lo consigues repetidamente en un pasillo, trata de alejarte a un pasillo más exterior. Si lo vuelves a ver, te comunicación. Llamas a tu pareja, llamas a una persona, vas al mismo de seguridad de donde estés, el venio, el comercio, y le dices, mira, hay una persona que me está dando miedo. Entonces ellos siempre tienen a alguien de seguridad que puedan ver así, lo estoy mirando por las cámaras o puede estar pasando esto. Pero simplemente estar alerta para actuar, no estar alerta para quedarse dormido, porque al quedarte dormido es tu falla mortal.
0: Uh-huh. Eso es dentro de la tienda. Entonces, en un estacionamiento, ¿cuáles son las cosas que uno tiene que estar pendiente cuando ya uno sale fuera del establecimiento?
1: Ok. Principalmente usar los retrovisores, que no los usan, no solamente para ver el carro de atrás. Simplemente ver el carro que si te está siguiendo. Eso es principalmente. Si ves un carro que te está siguiendo, compartes tu ubicación primero con alguna persona. Cambias de ruta. Si tienes temor, un inminente peligro, o sabes que la persona te puede seguir porque te va a hacer daño, inmediatamente comunicarte con el 911, donde puedes explicarle qué estás sintiendo, dónde ellos pueden ubicarte para esa persona, porque observar a esa persona porque te está siguiendo, o confrontarlo, pues. Pero simplemente se basamos en la visualización, en el cerebro y la conciencia situacional. Si estás preparado para defenderte, ya es otro nivel. Eso tenemos que hablar, que es un poquito más profundo, pero otro nivel. Pero es eso, usa tus retrovisores, está manejando. Si hay una persona que siente que te va a romper el cristal, mantenerte en tu vehículo, llamar al 911 y usar equipos básicos que puedas tú defenderte.
0: ¿Cuáles son de esos equipos que tú podemos ver? Por ejemplo, si estoy en mi auto y veo que alguien me va a venir a romper el cristal, ¿cuál tú utilizarías?
1: Ok, hay simplemente, por lo menos, las mujeres vulnerables tienen el pepper spray, que lo pueden sacar rápidamente y actuar si se sienten atacadas en la mano y la persona trata de romper el cristal, mientras que llaman al 911 y él trata de introducir su cuerpo en medio del cristal, usan el pepper spray. Hay sistemas de taser de las personas, de las mujeres, que pueden ser pequeños, que pueden ser como este, que pueden estar con el color pink, que pueden ser cuando estén caminando normalmente, puede estar en la mano, son más pequeños, puedes caminar y si sientes que la persona te va a atacar entrando a tu vehículo, eso, puedes gritar, puedes decirle que tienes un taser, uh-huh, que lo puedes atacar. Todas esas situaciones amplían el panorama a que muchas personas están alrededor tuyo. Siempre piensa eso. Porque cuando tú eres atacado, sientes una visión de túnel. Tú sientes que estás solo, sientes que estás gritando, sientes muchas cosas, uh-huh, pero alrededor tu instinto te dice, estoy solo aquí, nadie me está escuchando. No, sí te están escuchando. Es el sistema de nervio de tu cuerpo que te bloquea. Y eso tienes que tratar de desbloquearlo para poder actuar. La mujer tiene muchos sistemas de defensa. Uno, gritar. El otro, si ya eres atacada, y ve, defenderte. Las uñas. La mujer no piensa que las uñas. Un simple lápiz. Un simple lápiz puedes atacar. Una linterna. Es vital. Siempre recomiendo en los kits que carguen una linterna, porque puedes atacar a una persona con una linterna. Bastante fuerte. O sea, hay muchos sistemas para la mujer, tanto como para los hombres, porque tenemos que defendernos de alguna manera.
0: Sí, yo diría que así en la calle, uno de los lugares más vulnerables es el estacionamiento. Porque allá en la tienda, pues quizás un poquito más difícil, porque constantemente, depende del área donde estés, hay más gente. Pero en el estacionamiento hay veces que uno tiene la cartera, el celular, que si el Tumblr, que si esto. Entonces uno se monta a lo que acomoda todo, deja la puerta abierta, ya alguien puede venir y atacarte.
1: Bueno, pensaste como una persona común y corriente. No es así. Podemos ser atacadas igualmente tanto afuera como dentro de un centro comercial. O sea, pensaste normalmente de cada cosa y me pueden atacar más fácil allá. Pero quizás no te ataquen en un carro, quizás te ataquen adentro. Porque adentro tienes 100 personas que te están mirando. No sabes cuáles son las personas que están acechándote para ese momento. Ok, para drogarte, para robarte la cartera, para agarrar tu información de las tarjetas de crédito. Ese es un tipo de ataque cibernético que es muy común ahorita. Uh-huh. Cuando sales en un mall y estás en tu carro, no vayas directamente a tu carro, simplemente camina. Siempre hacemos juego mental. Yo sé que mi carro está en el lado izquierdo, pero no, me equivoqué, voy al lado derecho. Camino un poquito más, o sea, simplemente camino un poquito más, pero ya yo estoy mirando mi entorno, que si una persona me está siguiendo, se está acercando a mi carro, no voy a mi carro. Ya me retraigo, voy adentro del centro comercial, llamo a una persona, llamo al security, llamo a la policía. Mira, hay una persona que se me está acercando el carro. Incluso ponen muchas cosas, ¿no has visto que ponen papeles en los carros? Uh-huh. Error número uno, la persona los agarra y dice, ah, no, esta tarjeta no sirve, lo tiran adentro del carro. No, error. Esa tarjeta simplemente puede estar llena de alguna sustancia, que cuando esa sustancia se activa con tu tocar con tu mano, simplemente empieza a ver borroso y no te das cuenta y ya llega una persona. Esa persona te secuestró porque está... Ya, en otro mundo, uh-huh, eso pasa mucho en los mundos. Si ven eso por eso mismo, moverla con papel.
0: Lo he visto en diferentes videos en las redes sociales, uh-huh, donde están utilizando hasta rosas, claro, papeles, los flyers, claro, que normalmente... y eso mismo, la persona lo toca, empieza a sentirse mareada y ahí es que pierde conciencia. Y entonces cuando... yo asumiendo, porque obviamente ya después no se sabe para dónde se la llevan.
1: Claro,
0: hasta
1: claro.
0: Que... lamentablemente, y eso es algo bien preocupante, está ocurriendo mucho aquí en Tampa. Estuvimos en un tiempo que donde quiera veíamos noticias sobre mujeres desaparecidas, niños desaparecidos. ¿Qué información me podrías dar de por qué tú crees que esta incidencia de este aumento de personas desaparecidas? ¿Tú crees que es por eso mismo que se está perdiendo más como que lo sensorial de estar... me puede pasar esto y ya estamos demasiado confiados en nuestro alrededor?
1: Correcto. El pensar que nunca nos va a pasar no es que no te pueda pasar el hecho. Entonces la gente se siente confiada. No, yo estoy preparado, no me va a pasar. No, sí te puede pasar. he visto personas que sí le pueden pasar. Entonces, ¿qué pasaría ahí? Los niños. Hay aquí una cantidad de, ¿cómo decirlo profesionalmente? Pedófilo. No sé si se pueden decir.
0: Sí.
1: Ok, pero entonces, tu vecino puede ser uno de ellos. Nadie lo sabe. Lo puedes descubrir simplemente, hay aplicaciones. Esa es una de las cosas que... hay aplicaciones donde tú puedes escanear todo tu vecindario y te dicen la información si tienes uno al lado o no lo tienes, o es condenado o no es condenado, o está bajo supervisión. Entonces, ¿qué pasa? Esas mismas personas son cazadores. Ellos salen simplemente a la calle ese día a buscar, a ver si consiguen una mujer sola, si consiguen un niño. Entonces, tú debes mantenerte alerta y preparado. Entonces, como ellos salen a atacarte, tú te mantienes alerta y preparado para defenderte, simplemente. Entonces, sí ha aumentado bastante. Y si te has dado cuenta en las noticias, hay condados aquí, digamos el condado de Hillsborough, que han hecho operativos grandes y geniales en ese tipo. Y cuando tú ves los nombres, porque es público, es un récord público, uh-huh, nombre, cargo y dónde trabaja, tú te quedas, era mi vecino, ha pasado. Yo trabajé con él alguna vez, un año. ¿Y qué le pasó? O sea, son cosas que debes mantenerte informado, porque las personas piensan que viven en Estados Unidos y Estados Unidos no pasa. En Estados Unidos pasan muchas cosas. Soy garante, veo muchas cosas que yo digo, no pensé que nunca pasaría. Sí pasan. Aquí pasan el 100% cosas que tú crees que no pasarían. Sí pasan.
0: Y es triste porque ahora mismo en eso stinks, como le llaman ellos, uh-huh, cuando tú vienes a ver, son cientos de... No, que recuperamos 20, 30 niños y tú dices, wow, qué cosa más increíble. Y es triste que tengamos que vivir este tipo de cosas, especialmente con los niños. A mí me parte el alma. Pero ya volviendo un poquito acá a lo de la prevención y demás, ya pues dentro de la tienda, ya pasaste al estacionamiento, te montaste en el carro... Y vamos a hablar del vehículo, porque muchas veces pensamos que estamos seguros, ya ve, ya cerramos la puerta, ya estamos en nuestro espacio seguro. Jan, cuando llega uno al carro en un estacionamiento, ¿qué cosas debe observar antes de entrar y ya luego de que esté dentro del auto?
1: Ok, primero, cuando vayas a tu vehículo, ve que no tenga ningún papel, nada puesto que te quite la visión de para salir. Segundo, error número uno, todas las personas se estacionan, vamos a decirlo así, pueden mucho por no rayar el carro o por no, que mi carro es muy bonito y lo debo alejar de las personas, está siendo vulnerable, porque te estás ubicando en un sitio donde estás más solo, donde nadie te puede escuchar por si tienes que gritar o te ataca. Segundo que todo, siempre lo paran al revés, con la parte del frente del carro estacionado, bloqueado. Si tienes que escapar, ¿cómo vas a hacer? O sea, acostumbrarnos a parar de reversa, que tengas visibilidad de cuando tú te montes a tu vehículo, que observes que tengas tu vehículo, que no tengas una persona que se te haya montado. Inmediatamente el sistema de alarma tienes que cambiarlo a que te abra solamente una puerta, que muchas personas cuando va abres el ese, no, yo estoy, cuando abres tu carro ya tienes las cuatro puertas abiertas, uh-huh. Entonces cuando ya tú te estás montando, ya una persona está montada, y eso puede ser un secuestro express rápidamente. Abre solamente la puerta principal, tú decides si abres las cuatro puertas, si tienes tu niño o si tienes tu familia, la abriste, te montaste, bloqueaste tu puerta. Inmediatamente ve tu entorno. Prender tu vehículo, siempre su sistema de seguridad, su cinturón de seguridad, drive, me fui. O sea, hay muchas personas que se quedan, se estacionan, acomodan, si ya va, voy a mandar un mensaje, voy a... Uh-huh. En la ruta vas viendo inmediatamente el panorama, vas viendo, ya salí tranquilo de estacionamiento. ¿Por qué te digo esto? Porque yo vivo en Tampa. Aquí vivimos en Tampa.
0: Claro.
1: Hay sectores rojos, hay sectores azules. Hay sectores que tienen una cantidad de índice. Robos de vehículos, delincuencia, secuestro. Todo eso existe en un mapa que lo puedes público. Lo digo porque es público, lo puedes mirar. Entonces, si tú sabes que fuiste a un lugar que sabes que es rojo, es
0: más todavía. Alerta.
1: Te montaste, metiste reversa, arrancaste, pusiste tu mapa a una cuadra, saliste hasta, uh-huh, el semáforo y ya. Ver tus retrovisores, si no te sigue nadie, si no ves un carro extraño que te quiera golpear, porque alguna persona, existe un sistema que te choca. Simple, te chocaron, tú te bajaste, oh, me chocaste, ¿qué pasó? Cuando te bajaste, te fuiste con nosotros. O si no, se montaron el carro, no, pero no te pasó nada, a ellos no les importa. Se montaron el carro, uh-huh, se llevaron el carro y tú te quedaste. Pero me chocaste, bye. Hay muchas cosas que pasan que son increíbles.
0: Sí, eso también pasa mucho. Y he visto videos de que se ponen todos en compinche, como decimos nosotros, y entonces viene uno, te choca. Y por eso yo inclusive compré una cámara para mi auto. Uh-huh. De que si yo voy manejando y cualquier persona se me mete, o he visto que gente se te mete al frente, da reversa simplemente para que te pares. Y ahí ya sea cobrarte a ti el seguro, en los casos más mínimos, si lo ponemos de esa manera, uh-huh, o hasta para eso mismo, para montarse en tu carro y hacerte un carjacking o a ti un secuestro.
1: Claro. Hay un sistema que no conoces, no sé si lo sabía. Hay un sistema que tú llamas al 911 inmediatamente, si pides ayuda, el dispatcher del 911 te envía un link a tu teléfono. Y simplemente ese link tú lo abres y es la cámara de tu teléfono. O sea, es en vivo. El oficial... simplemente cuando, si carjackings, que te vayan a chocar o, uh-huh, o que te quieran secuestrar y tú estás grabando, tú envías la información y los oficiales que vienen en camino a la respuesta están viendo en vivo lo que está pasando.
0: Oh, mira.
1: La placa del vehículo, está viendo las características, está viendo lo que está pasando, está siendo grabado, va a servir más adelante, uh-huh, pero les das información a los oficiales y tú te estás cuidando. O sea, estás cuidando porque si lo miras, puede pasar, lo puedes chequear.
0: Respeta. Pero esto es algo reciente, ¿verdad? Porque yo no creo que antes era todo por teléfono y me imagino que te mantenía y tener ese link que, pero mi pregunta es, ¿qué tan rápido es ese link?
1: No lo he probado, pero sí es lo vi en programa ya, es ahorita del condado, lo puedo decir que es el condado, y es eficiente porque inmediatamente, al tú abrir el link, inmediatamente abre la cámara, lo conectan a la cámara de tu teléfono. Entonces están viendo en tiempo real mientras que pueden hablar contigo. Estás hablando, es como la cámara de tu casa.
0: Sí, sí.
1: Entonces estás mirando, entonces los oficiales van en ayuda, tanto como puede ser para ti como para otra persona. Porque ¿qué pasa? Que tú al ver algo inusual de seguridad, algo que le está pasando a otra persona, tienes derecho a llamar al 911 y ellos te envían ese link y te dicen, ok, estamos mirando. Incluso te dan recomendaciones, no te acerques, te quedas, estás lejos, que puedes...

0: Que calle. Yo que no me sé ni la calle de mi casa, qué problema.
1: Tienes que estar ubicado porque esa es la ayuda que le das a los oficiales. Claro. La calle es la característica del vehículo. Bueno, y la persona se intentó tirar varias veces, acelera. El oficial que estaba conmigo, que me estaba en la línea telefónica, me dice, ok, yo le digo, yo los voy a seguir, ok, síguelos a una distancia, no rompas, no infrinjas el semáforo, o sea, mantente atrás de ellos si puede, que nosotros estamos en camino. Fuimos a varias calles y yo me dijo, mira, cruzamos a la calle izquierda, la calle tal, a la calle derecha, y yo les iba siguiendo porque ellos se paraban en los semáforos. Si hubiesen infringido un semáforo, los pierdo, claro, porque no estoy autorizado. Uh-huh. Pero me dieron la oportunidad. En segundo, llegaron ellos, ya cuando ellos entraron a una casa, las personas que iban peleando, porque ella se intentaba tirar, y el video se tiró, se sacaba el pie, sacaba medio cuerpo, yo dije, la están secuestrando. Algo le está pasando a claro. ella. Vamos, necesita ayuda. Se metieron en una casa. Cuando se metieron en una casa, yo quedo lateral, pero no al frente de la casa, sino la policía me dice, quédate ahí, que ya llegan las unidades. Llegaron 5 unidades en 5 segundos. Te piden la identificación de tu carro, cómo está. Entonces ellos llegaron ahí. Cuando llegan ahí, me digo, es esa casa que entraron. Constantemente que ellos dicen, bueno, vamos a ir a la casa. Van nuevamente saliendo. Cuando van saliendo, los agarró la policía. Uh-huh. Ahí los indagan, dice ella. Ahí es que pasa otro tema que es que las mujeres, soy enfático que si necesitan ayuda, pídanla, porque por las características que vimos el video, el análisis que hicimos con la policía, es una pelea de parejas. Esa pelea puede llevarte a escalar y puede llevarte a una agresión o incluso hasta la muerte. Violencia doméstica en este país, eso es alerta roja. Entonces lo detuvieron, vamos a decir así, lo investigaron. Ella informó que era un malestar, que entonces estaba tratando de abrir la puerta para hacer una necesidad, que era un malestar. Pero cuando revisamos los videos, dicen, no, ella estaba siendo atacada. Claro. Pero ella por miedo no lo denunció. Pero ahora no sabemos a dónde escaló. Y los oficiales que me reuní en esa vez me dijeron, es lamentablemente que después nos vuelvan a llamar cuando ya haya sucedido la tragedia, porque todo está en el sistema. Entonces dice ellos, si pasa una tragedia, lamentablemente, tú la trataste de evitar, uh-huh. hiciste bien, nosotros hicimos el trabajo, tratamos de llegar, pero esa como persona no quiso denunciar a su pareja. Entonces las mujeres, aquí hay mucha inseguridad, hay muchos temas amplios de las mujeres, hay sistema de apoyo, hay unidades que te pueden ayudar si eres vulnerable a ser atacado por una pareja. Hay el 911, las leyes son muy duras con eso, para defender a las mujeres son muy duras aquí. Entonces, tema de las mujeres, por favor, denuncien. Si se sienten vulnerables, si se sienten atacadas, problemas de pareja, llamen, pidan ayuda.
0: Sí, vi un video el otro día de eso mismo, que gracias a Dios, de cierta manera, existen los videos ahora, todo el mundo tiene celular, donde quiera hay cámaras de seguridad, y captaron esto de que esta mujer se baja del auto. Uh-huh. La pareja se baja, parece que pues lo mismo, estaban peleando dentro del auto. Uh-huh. Ella se baja, él la coge por el pelo, la tira al piso, la patea, la arrastra, la vuelve. Y entonces, si no hubiese estado esa cámara ahí, nadie se hubiese enterado y hubiese seguido el maltrato.
1: Claro, claro. Y son las llamadas más comunes que tienen las policías. ¿Sabes que son las llamadas más comunes y son las llamadas más peligrosas? Porque no sabes con qué te vas a encontrar. Es un problema de pareja que... Uh-huh. escaló un nivel que no sabe si el agresor es ella o él, principalmente en la llamada, porque hay mujeres que atacan también. Sí. Entonces encontró la situación, pero sí, hay todo, vamos a decirlo, si Estados Unidos tienes cámaras, donde menos piensa están unas cámaras. Entonces, si tú necesitas denunciar a alguien porque fuiste atacada realmente, hazlo sin miedo, ¿entiendes? La violencia, no estoy de acuerdo siempre con la violencia, por eso que la seguridad es la prevención. Primero la prevención antes de la violencia, para tú defenderte, uh-huh. no para tú atacar. Entonces, las mujeres se deben preparar, eso es algo vital. Siempre digo a las mujeres, prepárense, porque no saben si van a tener un problema en la calle, si van a tener un problema con su pareja, porque su pareja escaló, tú lo ves muy nice, y esa noche escaló porque vio,
0: te
1: vio.
0: Es la primera vez que pasa.
1: Ajá.
0: Es que estaba, le va mal en el trabajo, eso no es excusa.
1: Eso no es excusa, es correcto. Entonces llega a la violencia, a los golpes. He visto mujeres con golpes en la cara, y a veces le da miedo denunciar. No denuncie, denuncie. Aquí hay leyes fuertes para ese tipo de situaciones. hay evidencia, hay investigación.

0: opción, hay personas que van a seguir tu caso. 100% denuncia porque son vulnerables. Uh-huh. Debemos ayudarla.
1: Bueno, Jan, esta primera parte de nuestra entrevista, gracias por hablarnos un poquito de prevención, de estar alerta en nuestro auto, en la calle. Y quiero continuar nuestra conversación en una próxima ocasión, así que pendiente a una segunda parte aquí en Pa' que sepas con Jan Millán. Primero, antes de despedirme, quiero que la gente sepa un poquito de ti, Jan, de dónde eres, cómo te incursionaste en este tema de la seguridad, para que la gente sepa quién eres tú.
0: Soy de Venezuela, primero que todo. Soy especialista en seguridad. Me especialicé en protección ejecutiva, en seguridad de alto nivel, de niveles altos y diferente. Soy una persona que fusioné la parte latina, porque tengo más de 20 años incurso en seguridad, en temas policiales. Entonces incursioné con la mentalidad del latino, de lo que viví en Sudamérica, Latinoamérica, y lo que vivo en Estados Unidos. Soy ciudadano juramentado del Sheriff de Tampa Police y de Tampa el Aeropuerto. Soy voluntario como CERC, que es respondedor a emergencia, comunitario preparado para los huracanes y situaciones de crisis, atentados, ataques cibernéticos. Somos preparados para responder junto con ellos. Una larga trayectoria que hice una fusión a lo real que veo, y entonces por eso que te hablo con base cuando te hablo, claro, que he vivido, porque salgo a las calles, tengo el honor, lo puedo decir públicamente, de compartir con la policía de forma educativa, de ser un auxiliar que va en las rutas por 12 horas, la vida de un policía, y los acompaño un turno, digamos así, y veo muchas cosas que ahí es que digo, sí pasa en Estados Unidos. Cuando la gente me dice, no, que si no pasa, sí pasa, yo lo viví, he vivido lo que hace el oficial, cuál es el procedimiento a seguir, entonces hice esa fusión. Entonces cuando hago esa fusión, lo unifico con mi trabajo y te puedo dar toda la información que necesites.
1: Viste, para que ustedes vean, ustedes lo ven tranquilito ahí, pero él sabe de lo que está hablando porque ha tenido bastante experiencia y es por eso que lo quise invitar hoy a Pa' que sepa. Así que gracias, John. Ya estaremos hablando para una segunda parte, así que pendiente de eso, tú sigue buscando toda la información en Pa' que sepas en YouTube 925 Máxima 2, y también escúchanos todos los domingos en la 92.5 Máxima de 6 a 7 de la mañana. Gracias, Jan, once again. Y esto fue Pa' que sepas. Bueno, mi gente, hoy en Pa' que sepas vamos a hablar de algo que todos damos por sentado hasta que nos toca de cerca: la seguridad. Hablando de seguridad, hay que hablar de cuando estamos en la calle, en el carro, en la casa y hasta en las redes sociales también hay que estar, mira, bien pendiente. Y para ayudarnos a entender cómo podemos protegernos mejor, tener una prevención, nos acompaña Jan Millán. ¿Cómo estás hoy, Jan?
0: Muchas gracias por la invitación. Agradecido y para darles buenas informaciones en tema de seguridad totalmente.
1: Gracias por acompañarnos, estar con nosotros. Jan, hay muchas veces que pensamos que la seguridad es algo que le pasa a otros, pero la realidad es que aquí todos estamos expuestos. ¿Por dónde empieza realmente la seguridad?
0: Siempre pensamos que la seguridad no es necesario o que no nos puede pasar, pero la seguridad viene de la parte mentalmente, siempre estar alerta. Pongámosle un 50% estar alerta y un 50% estar normalmente relajado, para que vaya escalando en el nivel que tú necesitas apreciar el sistema de seguridad. Desde estar alerta por alguna persona o estar alerta a algo que te pase en tu casa, la seguridad es muy amplia.
1: Hay que tener una conciencia, diría yo. Estabas hablando de que muchas veces, y lo he visto, y yo soy partícipe de eso. Salimos hasta de aquí del trabajo, yo llego de madrugada, hay veces que salía por la noche, y yo salgo con el celular, algunas veces se sale con los headphones. ¿Tú crees que mientras más va pasando los años, la gente como que pierde esa conciencia y realmente se trata de perder en este mundo y no está consciente de sus alrededores?
0: Correcto. La conciencia situacional se llama. Eso. Se encarga de que el cerebro esté alerta en el lugar que estés o en el panorama donde te puedas encontrar. O sea, hay muchas personas, vivo un ejemplo muy simple que te digo, que las personas que van al gimnasio simplemente entrenan con sus audífonos, los veo de característica propia que cuando salen siguen con los audífonos puestos como si ellos siguen dentro del gimnasio. No, instintivamente perdiste tu conciencia situacional, no sabes qué está pasando en la calle, no sabes quién está pidiendo ayuda, no sabes quién te puede atacar. Son muchos pormenores que tienes que ver, detalles. Siempre la seguridad se basa en detalles que puedas tú prevenir para tener y estar preparado para actuar. Es la prevención. Entre eso, ese es un detalle que lo recomiendo. Quítenselo, por favor, cuando salgan del gimnasio, porque no sabes qué está pasando. Cuando vas al carro es otra situación.
1: También hay veces que salimos con el teléfono y nosotros pendientes de las redes sociales, y a veces que yo he visto gente que cruza la calle y no mira ni para el lado, así que es el que venga que se paren ellos.
0: Un factor distractor, enemigo del teléfono. O sea, el teléfono es el factor distractor del ser humano. Simplemente, con el teléfono te pueden atacar, cibernéticamente, normalmente, pero es tu factor distractor que simplemente perdiste tu entorno. Al perder tu entorno, ya eres vulnerable. Vulnerable a que te ataquen, vulnerable a que esté pasando algo alrededor, en tu entorno situacional, y no sepas cómo actuar. Eso es la seguridad. Saber cómo actuar en el momento indicado.
1: Y es que la realidad del caso, Jan, es que uno no puede vivir con miedo, pero tampoco puede vivir desconectado de lo que está pasando a tu alrededor. ¿Hay algún error que tú ves mayormente en las personas de algo que cometen casi todo el tiempo, todos los días, sin darse cuenta, y que las hacen más vulnerables que nada, además del teléfono?
0: Simplemente te puedo explicar de que ves a diario tantas situaciones, entre eso principalmente el teléfono. Ese es el factor distractor de toda persona. La persona pierde en su entorno. O sea, si estamos en la calle, si estamos caminando, debemos ver las personas que estén cerca, debemos analizar a qué hora debe salir, por lo menos las personas que corren. Hay muchas personas que corren, damas que veo. Entonces salen a una hora sola. Entonces salen sin un equipo. Lo primero que yo les recomiendo cuando salgan a las damas es que usen un pepper spray. Que tengan a la mano un pepper spray, que es un gas pimienta simplemente, que lo ayuda por si la van a atacar. No debemos estar alterados, sentirnos que vamos a ser siempre atacados. Pero sí vamos a tener una prevención del 50%, te hablo. Porque esa es una escala. O sea, tú estás en el 50%, pero si sientes una persona que te va a atacar, empieza a subir tu escala. Ya cuando estás en una escala muy alta, ya tú tienes tus equipos a la mano. Ya sabes qué puedes hacer, cómo puedes atacar, cómo puedes defenderte, cómo puedes huir. Porque principalmente no es defenderse, a veces tienes que huir. Uh-huh. En las mismas rutas, ahí el conductor es agresivo. ¿Qué debemos hacer? Mantenernos en calma.
1: Yo creo que una de las cosas que quizás puede ayudar, y tú me dices, en cuestión de prevención, es que nunca hagas la misma ruta todos los días, porque si hay alguien, ¿verdad?, que puede estar pendiente a tu rutina, se puede dar cuenta de que siempre vas a los mismos lugares, siempre vas a la misma rutina, y creo que es algo que todos nosotros hacemos hasta inconscientemente, tenemos siempre la misma rutina, y eso le puede hacer fácil para alguien que quizás nos quiera venir a hacer daño.
0: Sí, correcto. Por lo menos en tema de seguridad nosotros vemos el nivel de riesgo. O sea, si estás en el nivel riesgo 1, 2 y 3, eso es una evaluación, pues. Pero tú mismo como persona sabes. Hablo más de las mujeres porque siempre las mujeres son vulnerables. Los hombres tenemos un poquito más de fuerza y nos podemos defender. Pero hay mujeres preparadas también. Uh-huh. Entonces simplemente cambias la rutina, cambias el horario, engañas a las personas, no las redes sociales. Las redes sociales, las personas montan una foto, estoy aquí en este momento. Ya eres vulnerable a que en esa situación, si te están buscando o parece que quieren atacarte, pueden buscarte en ese sitio, la hora indicada. Lo otro que puedes hacer, todos los carros tienen un sistema que enciende automáticamente. Entonces, si tú vas a salir a las 8 de la mañana, todos los días, un día te paras temprano, lo enciendes a las 6 de la mañana. O sea, que la persona que te está esperando, le des un juego mental. Puedes atacarme, no, va a salir hoy a las 6. No, salió a las 8. Un día sales a las 6, no te vayas directo a tu trabajo. Sales directo a otra situación, a un Walmart, a un supermercado. Cambiar la rutina, eso es esencial.
1: Hablando un poquito de lo que es la seguridad en la calle, que es donde estamos tocando ahora mismo, algo tan simple como caminar por un estacionamiento, o hablando del mismo supermercado que acabas de mencionar, puede convertirse en un momento súper vulnerable. ¿Qué debemos observar cuando estamos fuera de casa? ¿Qué son las cosas que tú dirías, mira, tienes que estar pendiente a esto, esto y esto y esto?
0: Ok. Primero que todo, cuando vas a un supermercado, o sea, siempre tienes que hacer un análisis de tu entorno, lo primero. ver a las personas, no catalogar a la persona porque sea un hombre, porque lo ves con un tipo de vestimenta, esa persona sea bien o sea mal, pero siempre en tu estado de alerta, estar pendiente, porque si la persona se acerca una vez, o sea, para conversar, vuelvo a repetir, hablo de las mujeres, uh-huh. se tienes que estar pendiente, porque no puede ser que te vaya a atacar, o te quiera atacar, pero no puede ser esa persona. Pues esa misma persona que te esté tratando de hablar, esté en complicidad con otra persona, y la otra persona te está observando para saber en qué momento puede atacarte, o puede quitarte algo del bolso, o puede usar algún tipo de droga que pueda pasártela por la cara, y esa persona te sujeta, te saca al establecimiento, y no tienes idea dónde puedas parar porque estás sobre alguna sustancia. Uh-huh. Entonces no puede ser uno, puede ser dos. Simplemente caminar alerta. Si ves una persona que te lo consigues repetidamente en un pasillo, trata de alejarte a un pasillo más exterior. Si lo vuelves a ver, te comunicación. Llamas a tu pareja, llamas a una persona, vas al mismo de seguridad de donde estés, el venio, el comercio, y le dices, mira, hay una persona que me está dando miedo. Entonces ellos siempre tienen a alguien de seguridad que puedan ver así, lo estoy mirando por las cámaras o puede estar pasando esto. Pero simplemente estar alerta para actuar, no estar alerta para quedarse dormido, porque al quedarte dormido es tu falla mortal.
1: Uh-huh. Eso es dentro de la tienda. Entonces, en un estacionamiento, ¿cuáles son las cosas que uno tiene que estar pendiente cuando ya uno sale fuera del establecimiento?
0: Okay. Principalmente usar los retrovisores, que no los usan, son solamente para ver el carro de atrás. Simplemente ve el carro que si te está siguiendo. Eso es principalmente. Si ves un carro que te está siguiendo, compartes tu ubicación primero con alguna persona. Cambias de ruta. Si tienes temor, un inminente peligro, o sabes que la persona te puede seguir porque te va a hacer daño, inmediatamente comunicarte con el 911, donde puedes explicarle qué estás sintiendo, dónde ellos pueden ubicarte para esa persona, porque observar a esa persona porque te está siguiendo, o confrontarlo, pues. Pero simplemente se basamos en la visualización, en el cerebro y la conciencia situacional. Si estás preparado para defenderte, ya es otro nivel. Eso tenemos que hablar, que es un poquito más profundo, pero otro nivel. Pero eso, usa tus retrovisores, está manejando. Si hay una persona que siente que te va a romper el cristal, mantenerte en tu vehículo, llamar al 911 y usar equipos básicos que puedas tú defenderte.
1: ¿Cuáles son de esos equipos que tú podemos ver? Por ejemplo, si estoy en mi auto y veo que alguien me va a venir a romper el cristal, ¿cuál tú utilizarías?
0: Ok, ahí simplemente, por lo menos, las mujeres vulnerables tienen el pepper spray, que lo pueden sacar rápidamente y actuar si se sienten atacadas en la mano y la persona trata de romper el cristal, mientras que llaman al 911 y él trata de introducir su cuerpo en medio del cristal, usan el pepper spray. Hay sistemas de taser de las personas, de las mujeres, que pueden ser pequeños, que pueden ser como este, que pueden estar con el color pink, que pueden ser cuando estén caminando, normalmente puede estar en la mano, son más pequeños, puedes caminar y si sientes que la persona te va a atacar entrando a tu vehículo, eso, puedes gritar, puedes decirle que tienes un taser, uh-huh, que lo puedes atacar. Todas esas situaciones amplían el panorama a que muchas personas están alrededor tuyo. Siempre piensa eso. Porque cuando tú eres atacado, sientes una visión de túnel. Tú sientes que estás solo, sientes que estás gritando, sientes muchas cosas, pero alrededor tu instinto te dice, estoy solo aquí, nadie me está escuchando. No, sí te están escuchando. Es el sistema de nervios de tu cuerpo que te bloquea. Y eso tienes que tratar de desbloquearlo para poder actuar. La mujer tiene muchos sistemas de defensa. Uno, gritar. El otro, si ya eres atacada, y ve, defenderte. Las uñas. Las mujeres no piensan que las uñas. Un simple lápiz. Un simple lápiz puedes atacar. Una linterna. Es vital. Siempre recomiendo en los kits que carguen una linterna, porque puedes atacar a una persona con una linterna. Bastante fuerte. O sea, hay muchos sistemas para la mujer, tanto como para los hombres, porque tenemos que defendernos de alguna manera.
1: Sí, yo diría que así en la calle, uno de los lugares más vulnerables es el estacionamiento. Porque allá en la tienda, pues quizás un poquito más difícil porque constantemente, depende del área donde estés, hay más gente. Pero en el estacionamiento hay veces que uno tiene la cartera, el celular, que si el Tumblr, que si esto. Entonces uno se monta a lo que acomoda todo, deja la puerta abierta, ya alguien puede venir y atacarte.
0: Bueno, Pensaste como una persona común y corriente. No es así. Podemos ser atacados igualmente tanto afuera como dentro de un centro comercial. O sea, pensaste normalmente que hagas cosas y me pueden atacar más fácil allá. Pero quizás no te ataquen un carro, quizás te ataquen adentro, porque adentro tienes 100 personas que te están mirando. No sabes cuáles son las personas que están acechándote para ese momento. Ok, para drogarte, para robarte la cartera, para agarrar tu información de las tarjetas de crédito. Eso es un tipo de ataque cibernético que es muy común ahorita. Uh-huh. Cuando sales en un mall y estás en tu carro, no vayas directamente a tu carro. Simplemente camina. Siempre hacemos juego mental. Yo sé que mi carro está en el lado izquierdo, pero no, me equivoqué. Voy al lado derecho. Camino un poquito más. O sea, simplemente camino un poquito más, pero ya yo estoy mirando mi entorno, que si una persona me está siguiendo, se está acercando a mi carro, no voy a mi carro. Ya me retraigo, voy adentro del centro comercial, llamo a una persona, llamo al security, llamo a la policía. Mira, hay una persona que se me está acercando al carro. Incluso ponen muchas cosas, ¿no has visto que ponen papeles en los carros? Uh-huh. Error número uno, la persona los agarra y dice, ah, no, esta tarjeta no sirve, lo tiran adentro del carro. No, error. Esa tarjeta simplemente puede estar llena de alguna sustancia, que cuando esa sustancia se activa con tu tocar con tu mano, simplemente empieza a ver borroso y no te das cuenta y ya llega una persona. Esa persona te secuestró porque está ya en otro mundo. Uh-huh. Eso pasa mucho en los monos. Si ven eso por eso mismo, moverla con papel.
1: Lo he visto en diferentes videos en las redes sociales donde están utilizando hasta rosas, papeles, los flyers, que normalmente y eso mismo, la persona lo toca, empieza a sentirse mareada y ahí es que pierde conciencia. Y entonces cuando yo asumiendo, porque obviamente ya después no se sabe para dónde se la llevan. Que lamentablemente, y eso es algo bien preocupante, está ocurriendo mucho aquí en Tampa. Estuvimos en un tiempo que donde quiera veíamos noticias sobre mujeres desaparecidas, niños desaparecidos. ¿Qué información me podrías dar de por qué tú crees que esta incidencia de este aumento de personas desaparecidas? ¿Tú crees que es por eso mismo que se está perdiendo más como que lo sensorial de estar, me puede pasar esto y ya estamos demasiado confiados en nuestro alrededor?
0: Correcto. El pensar que nunca nos va a pasar no es que no te pueda pasar el hecho. Entonces la gente se siente confiada. No, yo estoy preparado, no me va a pasar. No, sí te puede pasar. He visto personas que sí le pueden pasar. Entonces, ¿qué pasaría ahí? Los niños. Hay aquí una cantidad de, ¿cómo decirlo profesionalmente? Pedófilo. No sé si se pueden decir.
1: Sí.
0: Ok, pero entonces tu vecino puede ser uno de ellos. Nadie lo sabe. Lo puedes descubrir simplemente, hay aplicaciones. Esa es una de las cosas que... hay aplicaciones donde tú puedes escanear todo tu vecindario y te dicen la información si tienes uno al lado o no lo tienes, o es condenado o no es condenado, o está bajo supervisión. Entonces, ¿qué pasa? Esas mismas personas son cazadores. Ellos salen simplemente a la calle ese día a buscar. A ver si consiguen una mujer sola, si consiguen un niño. Entonces, tú debes mantenerte alerta y preparado. Entonces, como ellos salen a atacarte, tú te mantienes alerta y preparado para defenderte, simplemente. Entonces, sí ha aumentado bastante. Y si te has dado cuenta en las noticias, hay condados aquí, digamos el condado de Hillsborough, que han hecho operativos grandes y geniales en ese tipo. Y cuando tú ves los nombres, porque es público, es un récord público, uh-huh, nombre, cargo y dónde trabaja, tú te quedas, era mi vecino, ha pasado. Yo trabajé con él alguna vez, un año. ¿Y qué le pasó? O sea, son cosas que debes mantenerte informado, porque las personas piensan que viven en Estados Unidos y Estados Unidos no pasa. Estados Unidos pasan muchas cosas. Soy garante, veo muchas cosas que yo digo, no pensé que nunca pasaría. Sí pasan. Aquí pasan el 100% cosas que tú crees que no pasarían. Sí pasan.
1: Y es triste porque ahora mismo en eso stinks, como le llaman ellos, uh-huh, cuando tú vienes a ver, son cientos de... No, que recuperamos 20, 30 niños y tú dices, wow, qué cosa más increíble. Y es triste. Es triste que tengamos que vivir este tipo de cosas, especialmente con los niños. A mí me parte el alma. Pero ya volviendo un poquito acá a lo de la prevención y demás, ya pues, dentro de la tienda, ya pasaste al estacionamiento, te montaste en el carro. Y vamos a hablar del vehículo, porque muchas veces pensamos que estamos seguros, ya ve, ya cerramos la puerta, ya estamos en nuestro espacio seguro. Jan, cuando llega uno al carro en un estacionamiento, ¿qué cosas debe observar antes de entrar y ya luego de que esté dentro del auto?
0: Ok, primero, cuando vayas a tu vehículo, ve que no tenga ningún papel, nada puesto que te quite la visión de para salir. Segundo, error número uno, todas las personas se paran, se estacionan, vamos a decirlo así, pueden mucho por no rayar el carro o por no, que mi carro es muy bonito y lo debo alejar de las personas, está siendo vulnerable porque te estás ubicando en un sitio donde estás más solo, donde nadie te puede escuchar por si tienes que gritar o te ataca. Segundo que todo, siempre lo paran al revés, con la parte del frente del carro estacionado, bloqueado. Si tienes que escapar, ¿cómo vas a hacer? O sea, acostumbrarnos a pararnos de reversa, que tengas visibilidad de cuando tú te montes a tu vehículo, que observes que tengas tu vehículo, que no tengas una persona que se te haya montado. Inmediatamente, el sistema de alarma tienes que cambiarlo a que te abra solamente una puerta. Que muchas personas, cuando va, abres el... Cuando abres tu carro, ya tienes las cuatro puertas abiertas. Uh-huh. Entonces, cuando ya tú te estás montando, ya una persona está montada. Y eso puede ser un secuestro express, rápidamente. Abre solamente la puerta principal. Tú decides si abres las cuatro puertas, si tienes tu niño o si tienes tu familia, la abriste, te montaste, bloqueaste tu puerta. Inmediatamente ve tu entorno. Prender tu vehículo, siempre su sistema de seguridad, su cinturón de seguridad, drive, me fui. O sea, hay muchas personas que se quedan, se estacionan, acomodan, si ya va, voy a mandar un mensaje, en la ruta. Vas viendo inmediatamente el panorama, vas viendo, ya salí tranquilo de estacionamiento. ¿Por qué te digo esto? Porque yo vivo en Tampa. Aquí vivimos en Tampa.
1: Claro.
0: Hay sectores rojos, hay sectores azules. Hay sectores que tienen una cantidad de índices. Robos de vehículos, delincuencia, secuestro. Todo eso existe en un mapa que lo puedes público. Lo digo porque es público, lo puedes mirar. Entonces, si tú sabes que fuiste a un lugar que sabes que es rojo, es
1: más todavía. Alerta.
0: Te montaste, metiste reversa, arrancaste, pusiste tu mapa a una cuadra, saliste hasta el semáforo y ya. Ves tus retrovisores, si no te sigue nadie, si no ves un carro extraño que te quiera golpear, porque alguna persona, existe un sistema que te choca. Simple, te chocaron, tú te bajaste, me chocaste, ¿qué pasó? Cuando te bajaste, te fuiste con nosotros. O si no, se montaron el carro, no te pasó nada, a ellos no les importa, se montaron el carro, se llevaron el carro y tú te quedaste, pero me chocaste. Bye. Hay muchas cosas que pasan que son increíbles.
1: Sí, eso también pasa mucho. Y he visto videos de que se ponen todos en compinche, como decimos nosotros. Y entonces viene uno, te choca. Y por eso yo inclusive compré una cámara para mi auto. Uh-huh. De que si yo voy manejando y cualquier persona se me mete. O he visto que gente se te mete al frente, da reversa simplemente para que te pares. Y ahí ya sea cobrarte a ti el seguro, en los casos más mínimos, si lo ponemos de esa manera, o hasta para eso mismo, para montarse en tu carro y hacerte un carjacking o a ti un secuestro.
0: Claro. Hay un sistema que no conoces, no sé si lo sabía. Hay un sistema que tú llamas al 911 inmediatamente, si pides ayuda, el dispatcher del 911 te envía un link a tu teléfono. Y simplemente ese link tú lo abres y es la cámara de tu teléfono. O sea, es en vivo. El oficial... Simplemente cuando, si carjackings, que te vayan a chocar o que te quieran secuestrar y tú estás grabando, tú envías la información y los oficiales que vienen en camino a la respuesta están viendo en vivo lo que está pasando.
1: Ah, mira.
0: La placa del vehículo, está viendo las características, está viendo lo que está pasando. Está siendo grabado, va a servir más adelante. Pero les das información a los oficiales y tú te estás cuidando. O sea, estás cuidando porque si lo miras, puede pasar, lo puedes chequear.
1: Respeta aquí. Pero esto es algo reciente, ¿verdad? Porque yo no creo que antes era todo por teléfono y me imagino que te mantenía y tener ese link pero mi pregunta es, ¿qué tan rápido es ese link?
0: No lo he probado, pero sí lo vi en programa ya, es ahorita del condado, lo puedo decir que es el condado, y es eficiente porque inmediatamente, al tú abrir el link, inmediatamente abre la cámara, lo conectan a la cámara de tu teléfono. Entonces, están viendo en tiempo real mientras que pueden hablar contigo. Estás hablando, es como la cámara de tu casa.
1: Sí, sí.
0: Entonces, están mirando, entonces los oficiales van en ayuda. tanto como puede ser para ti como para otra persona. Porque ¿qué pasa? Que tú al ver algo inusual de seguridad, algo que le está pasando a otra persona, tienes derecho a llamar al 911 y ellos te envían ese link y te dicen, ok, estamos mirando, incluso te dan recomendaciones, no te acerques, te quedas, estás lejos, que okay, puedes abrir el link, te estás grabando, o sea, es una parte de ellos, ellos también te dicen la seguridad, qué puedes hacer y qué no puedes hacer. Yo tengo una anécdota que te voy a decir, tantas que he tenido, pero
1: claro,
0: una
1: de las... Ya estoy loca yo por escuchar anécdotas hace rato.
0: Yo estaba en mi vehículo personal y tiene cámara por, o sea, diferentes ángulos. Y veo una persona que iba adelante y la persona se intentó tirar del carro. Y yo dije, oh, ya vas, espérate. Entonces, ¿qué hice yo? Primero que todo, llamar al 911. O sea, me identifiqué y ellos me dicen, ok, ¿estás mirando todo? ¿Estás grabando? Le digo, sí. Ok, entonces, ¿cuáles son las placas del vehículo? Te pregunta, ¿cuál es la ruta? Porque tenemos que estar ubicados. ¿Dónde estamos? Si es la I-94, la 4, cualquier tipo de calle.
1: Yo que no me sé ni la calle de mi casa, qué problema.
0: Tienes que estar ubicado porque esa es la ayuda que le das a los oficiales. Claro. La calle es la característica del vehículo. Bueno, y la persona se intentó tirar varias veces, acelera. El oficial que estaba conmigo, que me estaba en la línea telefónica, me dice, ok, yo le digo, yo los voy a seguir, ok, síguelos a una distancia, no rompas, no infrinjas el semáforo, o sea, mantente atrás de ellos si puede, que nosotros estamos en camino. Fuimos a varias calles, y ellos me dijeron, mira, cruzamos a la calle izquierda, la calle tal, a la calle derecha, y yo les iba siguiendo porque ellos se paraban en los semáforos. Si hubiesen infringido un semáforo, los pierdo, claro, porque no estoy autorizado. Pero me dieron la oportunidad. En segundo, llegaron ellos, ya cuando ellos entraron a una casa, las personas que iban peleando porque ella se intentaba tirar. Y el video se tiró, se sacaba el pie, sacaba medio cuerpo. Yo dije, la están secuestrando. Algo le está pasando a ella. Vamos, necesita ayuda. Se metieron en una casa. Cuando se metieron en una casa, yo quedo lateral, pero no al frente de la casa, sino la policía me dice, quédate ahí, que ya llegan las unidades. Llegaron 5 unidades en 5 segundos. Te piden la identificación de tu carro, cómo está. Entonces ellos llegaron ahí. Cuando llegan ahí, me digo, es esa casa que entraron. Constantemente que ellos dicen, bueno, vamos a ir a la casa. Van nuevamente saliendo. Cuando van saliendo, los agarró la policía. Ahí los indagan, dice ella. Ahí es que pasa otro tema. Otro tema que es las mujeres. Las mujeres, soy enfático que si necesitan ayuda, pídanla. Pídanla. Porque por las características que vimos el video, el análisis que hicimos con la policía, es una pelea de parejas. Esa pelea puede llevarte a escalar y puede llevarte a una agresión o incluso hasta la muerte. Violencia doméstica en este país, eso es alerta roja. Entonces, lo detuvieron, vamos a decir así, lo investigaron. Ella informó que era un malestar, que entonces estaba tratando de abrir la puerta para hacer una necesidad, que era un malestar. Pero cuando revisamos los videos, dicen, no, ella estaba siendo atacada.
1: Claro.
0: Pero ella por miedo no lo denunció. Pero ahora no sabemos a dónde escaló. Y los oficiales que me reuní esa vez me dijeron, es lamentablemente que después nos vuelvan a llamar cuando ya haya sucedido la tragedia. Porque todo está en el sistema. Entonces, dice ellos, si pasa una tragedia, lamentablemente, tú lo trataste de evitar, hiciste bien. Nosotros hicimos el trabajo, tratamos de llegar. Pero esa como persona no quiso denunciar a su pareja. Entonces, las mujeres, aquí hay mucha inseguridad, hay muchos temas amplios de las mujeres. Hay sistema de apoyo, hay unidades que te pueden ayudar si eres vulnerable a ser atacada por una pareja. Hay el 911, las leyes son muy duras con eso. Para defender a las mujeres son muy duras aquí. Entonces, tema de las mujeres, por favor, denuncien. Si se sienten vulnerables, si se sienten atacadas, problemas de pareja, llamen, pidan ayuda.
1: Vi un video el otro día de eso mismo, que gracias a Dios, de cierta manera, existen los videos ahora, todo el mundo tiene celular, donde quiera hay cámaras de seguridad, y captaron esto de que esta mujer se baja del auto, la pareja se baja, parece que pues lo mismo, estaban peleando dentro del auto, ella se baja, él la coge por el pelo, la tira al piso, la patea, la arrastra, la vuelve, y entonces si no hubiese estado esa cámara ahí, nadie se hubiese enterado y hubiese seguido el maltrato.
0: Claro, claro, y son las llamadas más comunes que tiene la policía. Sabes que son las llamadas más comunes y son las llamadas más peligrosas, porque no sabes con qué te vas a encontrar. Es un problema de pareja que escaló a un nivel que no sabes si el agresor es ella o él, principalmente en las llamadas. Porque hay mujeres que atacan también,
1: sí.
0: Entonces controla la situación. Pero sí, hay todo, vamos a decirlo, si Estados Unidos tienes cámaras, donde menos piensas están unas cámaras. Entonces, si tú necesitas denunciar a alguien porque fuiste atacada realmente, hazlo sin miedo, ¿entiendes? La violencia, no estoy de acuerdo siempre con la violencia, por eso que la seguridad es la prevención. Primero la prevención antes de la violencia para tú defenderte, uh-huh, no para tú atacar. Entonces, las mujeres se deben preparar, eso es algo vital. Siempre digo a las mujeres, prepárense, porque no saben si van a tener un problema en la calle, si van a tener un problema con su pareja, porque su pareja escaló, tú lo ves muy nice, y esa noche escaló porque vio, no,
1: te
0: vio.
1: Es la primera vez que pasa.
0: Ajá.
1: Es que estaba, le va mal en el trabajo, eso no es excusa.
0: Eso no es excusa, es correcto. Entonces llega a la violencia, a los golpes. He visto mujeres con golpes en la cara y a veces le da miedo denunciar. No denuncie, denuncie. Aquí hay leyes fuertes para ese tipo de situaciones. Hay evidencia, hay investigación, hay personas que van a seguir tu caso. 100% denuncia porque son vulnerables. Uh-huh. Debemos ayudarla.
1: Bueno, Jan, esta primera parte de nuestra entrevista, gracias por hablarnos un poquito de prevención, de estar alerta en nuestro auto, en la calle. Y quiero continuar nuestra conversación en una próxima ocasión, así que pendiente a una segunda parte aquí en Pa' Que Sepas con Jan Millán. Primero, antes de despedirme, quiero que la gente sepa un poquito de ti, Jan, de dónde eres, cómo te incursionaste en este tema de la seguridad, para que la gente sepa quién eres tú.
0: Soy de Venezuela, primero que todo. Soy especialista en seguridad. Me especialicé en protección ejecutiva, en seguridad de alto nivel, de niveles altos y diferente. Soy una persona que fusioné la parte latina, porque tengo más de 20 años incurso en seguridad, en temas policiales. Entonces, incursioné con la mentalidad del latino, de lo que viví en Sudamérica, Latinoamérica, y lo que vivo en Estados Unidos. Soy ciudadano juramentado del Cherry, de Tampa Police y de Tampa el Aeropuerto. Soy voluntario como CERC, que es respondedor de emergencia, comunitario preparado para los huracanes y situaciones de crisis, atentados, ataques cibernéticos. Somos preparados para responder junto con ellos. Una larga trayectoria que hice una fusión a lo real que veo, y entonces por eso que te hablo con base cuando te hablo que claro, he vivido, porque salgo a las calles, tengo el honor, lo puedo decir públicamente, de compartir con la policía de forma educativa, de ser un auxiliar que va en las rutas por 12 horas, la vida de un policía, y los acompaño un turno, digamos así, y veo muchas cosas que ahí es que digo, sí pasa en Estados Unidos. Cuando la gente me dice, no, que sí no pasa, sí pasa, yo lo viví, he vivido lo que hace el oficial, cuál es el procedimiento a seguir. Entonces hice esa fusión. Entonces, cuando hago esa fusión, lo unifico con mi trabajo y te puedo dar toda la información que necesites.
1: Viste, para que ustedes vean, usted lo ve tranquilito ahí, pero él sabe de lo que está hablando porque ha tenido bastante experiencia, y es por eso que lo quise invitar hoy a Pa' Que Sepa. Así que gracias, John.
0: Gracias.
1: Ya estaremos hablando para una segunda parte, así que pendiente de eso, tú sigue buscando toda la información en Pa' Que Sepas en YouTube, 925 Máxima 2, y también escúchanos todos los domingos en la 92.5 Máxima de 6 a 7 de la mañana. Gracias, Jan, once again. Y esto fue Pa' Que Sepas.
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Máxima Weekend, y recuerda que hoy estamos totalmente throwback y que mañana gran anuncio, no te lo puedes perder, así que pendiente a Tony Valery comenzando a las 6 de la mañana.

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Oye, dominguito de Máxima Weekend, y este fin de semana es puro throwback, pero la semana comienza con una gran sorpresa, porque mañana a las 8, gran anuncio, así que sintoniza.

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Seguimos disfrutando de buena música aquí en tu domingo de Máxima Weekend y de puro throwback, ese merenguito de la máquina, mi reina, qué bueno está. Pero sigue en sintonía con nosotros porque seguimos. Esto es todo el fin de semana, así que no te vayas, súbela a la radio y disfruta de la mejor música en

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Daña la oscuridad. Bueno, no me sé la canción, así que no me funen. Mira, escríbeme a mi TikTok RD.813. Cuéntame, ¿qué hiciste ayer el 4 de julio? ¿Tiraste fuegos artificiales? Yo no he dormido nada, así que vamos a seguir disfrutando de buena música aquí en 92.5 Máxima.

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Oh, yes, welcome to your Máxima 4 de julio Throwback Weekend. Chío, lo tengo en la 92.5 Máxima. Me pidieron una salsita clásica del Gran Combo. Me pidieron a Timbalero. Eso viene después de este tema de Rakim y Ken White.

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seguimos gozando con la mejor música de Tampa Bay, ¿sabes? A nivel de vieja escuela, el fin de semana entero. Oye, de camino vengo con uno de los temas favoritos míos de J Balvin y Bad Bunny, la canción. But right now, fruta fresca, Carlos Vives.

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Siempre tocando la mejor música de Tampa Bay. Y este fin de semana nos pasamos de contento con todos esos clásicos. Y ahora nos vamos con Daddy Yankee.

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¡Uepa! Hemos gozado este fin de semana, este 4 de julio, Throwback Weekend. Gio Bretón era 92.5 máxima y vamos a seguir, no le vamos a bajar. De camino vengo con Mark Anthony, vengo con Tito el Bambino right now. Mis ojos lloran por ti, baby. ¿Tú supiste? Big Boy, Angel López, sube el volumen.

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6: Sin saber qué.

0: tema de Yomo y Héctor Fado. Yo tocaba en Studio Wing, en ese cuarto de reggaetón, seco show, en ese cuartico. ¿Qué tú crees? Gio Bretón con la 92.5 máxima, Teo Calderón, Dominicana.
1: Teo Calderón.

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0: No le vamos a bajar y ahora me voy con Zion y Lennox. Algo en ti.
1: Dios los bendiga.
2: Zion, baby.
3: Y Lennox.
1: Con lo que anda abusando.
3: Flow.

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9: Señoras y señores, bienvenidos. 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

0: Que sintonizó y sigue sintonizando 92.5 Máxima en la playa, porque hoy es el Día Mundial del Bikini. Una fecha que coincide con el día de la presentación del primer bikini en el mundo, por si no lo sabías. Soy Dayana Gil y te lo cuento en 92.5 Máxima.
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Clásicos tras clásicos. Tenemos cerrando tu Máxima Weekend en 92.5 Máxima. ¿Qué estabas haciendo en los tiempos cuando salió esta canción? Dímelo en Instagram, donde me encuentras como @yo soy Dayana Gil.

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